0: paket Davida Gete.
1: Seveda.
0: Bibi Redža, David Geta, Sad Girls in sedaj bam. Jennifer Lopez, David Geta.
1: Ivan.
0: Se David Geta, Save Me Tonight.